0: 9 de la noche, 15 minutos en Aspen 102.3. Sting, Englishman in New York.
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En Aspensiento 2.3, Imagination, Just an Illusion. 9 de la noche, 23 minutos. Ahora Bruce Springsteen. En Aspen 102.3, My Hometown.

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1: 9:32 a esta hora en Buenos Aires, cielo ligeramente nublado, la temperatura 10 grados, 2 décimos y descendiendo. Humedad 75%, el viento ahora sopla del sudoeste a 12 kilómetros en la hora. Bueno, se mantiene todavía en el pronóstico probables chaparrones hacia las últimas horas de esta jornada. Te cuento que este domingo por la mañana tendremos cielo parcialmente nublado, leve ascenso de temperatura con vientos leves del sector oeste. Hacia la tarde-noche, cielo ligeramente nublado, ha despejado, con vientos del oeste con ráfagas que pueden alcanzar los 50 kilómetros en la hora. La mínima pronosticada para mañana, 5 grados, la máxima, 15.

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0: En la radio de los clásicos siempre hay lugar para lo nuevo. The Rolling Stones acaban de presentar In the Stars, también con Rough and Twisted, los nuevos sencillos disponibles en streaming que suponen el adelanto de su último álbum Foreign Tongues, que se va a lanzar el próximo 10 de julio. En Aspen 102.3, lo nuevo de Rolling Stones, In the Stars.
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así cerramos otra hora más en Aspen 102.3. Starship. Nothing's gonna stop us now. 10:01 PM, estamos con Julián Rivera en los controles, soy Diego Notario y los acompañamos en esta última hora antes del Aspen Club para disfrutar los clásicos de siempre, sin pausas, en el 102.3. Katrina and the Waves, Walking on Sunshine.

0: 10 de la noche, 14 minutos en vivo, se iba Peter Gabriel en Aspen 102.3, Salisbury Hill.
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10 de la noche, 25 minutos en Aspen 102.3. Queen, Friends Will Be Friends. 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

10 de la noche, 30 minutos. Supertramp, The Logical Song, te cuento que a esta hora en Buenos Aires sigue descendiendo la temperatura, 9 grados 6 décimos. La térmica ya es de 7 grados, abrigate, si vas a disfrutar de este sábado de la noche. Humedad 77%, el viento del sudoeste a 19 kilómetros. Mañana, domingo, cielo parcialmente nublado, leve ascenso de temperatura con vientos leves del oeste. Hacia la tarde-noche, cielo ligeramente nublado a despejado, vientos que pueden llegar a los 50 kilómetros. La mínima 5, la máxima 15. Marvin Gaye, Sexual Healing.

0: FM 102.3, Billy Joel, Allentown.
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0: Coldplay en Aspen 102.3, Higher Power. 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
0: 11 de la noche en punto en todo el país, en una noche muy fría, por cierto, en Buenos Aires, 9 grados 6 décimos la actual, 7 la sensación térmica, y estamos comenzando una nueva edición de Aspen Club, el club que tiene entrada exclusiva para vos. Acá no hay que hacer ninguna cola, no hay que ingresar por ningún VIP. Vas a escuchar muy buena música sin pausas hasta las 4 de la mañana. Estamos con Juli Rivera en los controles, soy Diego Notario. Nos quedamos con vos y los clásicos en este, el programa de música más escuchado a esta hora en la Argentina. Vamos a tener en esta hora muy buenos intérpretes y canciones de Kylie Minogue, Madonna, Irene Cara, Mojo y muchos más. Comenzamos este Aspen Club con Whitney Houston. Bienvenidos, esto es Higher Love.

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11 de la noche, 15 minutos. Subió un poquito la térmica, 8 grados ahora, ¿eh? 9 grados la temperatura. Mientras escuchamos a Desireless y este Voyage, Voyage. Te digo que te abrigues y salís en la mejor noche de la semana en este Aspen Club. Seguimos compartiendo clásicos con vos hasta las 4 de la mañana en el 102.3, en la radio de los clásicos en Aspen. Pura música las 24 horas. Ahora llega Madonna junto a Sabrina Carpenter. Bring Your Love.

11 de la noche, 32 minutos. Gloria Estefan y la agrupación que fundó su marido, Emilio Estefan, la Miami Sound Machine, haciendo Bad Boy. A esta hora, en Buenos Aires, cielo despejado ya en esta noche, pero mucho frío, 9 grados la temperatura. La sensación térmica 8 grados, la humedad 77%, el viento del sudoeste a 8 kilómetros. Mañana domingo, ¿cómo estará el tema? Te cuento que por la mañana habrá cielo parcialmente nublado con leve ascenso de temperatura, vientos leves del sector oeste hacia la tarde-noche, cielo ligeramente nublado a despejado, vientos del oeste con ráfagas que pueden alcanzar los 50 kilómetros en la hora. La mínima para mañana 5 grados, mucho frío, la máxima 15 grados.

13 minutos nos separan de un nuevo día. Estamos en Aspen Club en el 102.3 con B. Lewis Sam. Y este Imagination Sam. Y el Dance. Y Robin S. Estamos en Aspen Club hasta las 4 de la mañana con vos. Mucha gente escuchando la previa de una noche realmente espectacular. Robin S. Love.

Las 12 de la noche ya en todo el país. Estamos cerrando esta primera hora del Aspen Club con Black Machine. How ye. Bienvenidos a la segunda hora de este, el programa de clásicos sin pausas en Aspen 102.3. Llega John Jett ante Black Hearts. 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

12 de la noche, 17 minutos. Estamos disfrutando con vos este Up and Clap con la música New Order y Blue Monday. Mucho frío, ¿eh? Ahora te voy a actualizar los datos del tiempo, pero la térmica sigue bajando, 6 grados 9, claro. Sube un poquito el viento. Noche fría, abrigate. A tomar algo que te dé un poco de calor. Y seguí escuchando Aspen en el 102.3 porque entran más canciones hasta las 4 de la mañana sin cortes. Clásico. Para vos que estás yendo a algún lugar a divertirte y seguir disfrutando este sábado. Llegan esos los hermanos Gibb al Aspen Club. Otro clásico más, Bee Gees. Night Fever.

Blondie, Call Me. A las 12:31 de la noche estamos en este Spin Club de sábado. 8 grados 4 décimos la actual temperatura. La térmica, te decía, sigue descendiendo. 6 grados 9. Acordate que la mínima para mañana, o mejor dicho para hoy, ya es de 5 grados. El cielo despejado, la humedad 79%, el viento del sudoeste a 10 kilómetros. Te cuento qué va a pasar este domingo. Por la mañana, cielo parcialmente nublado con leve ascenso de temperatura. Vientos leves del oeste. Hacia la tarde-noche, cielo ligeramente nublado, despejado. Vientos del oeste con ráfagas que pueden alcanzar los 50 kilómetros en la hora. La mínima 5, la máxima 15. Seguimos disfrutando muy buenos clásicos en Aspen 102.3. In Excess, Need You Tonight.

12 minutos para la 1 de la mañana. Esta canción realizada por el dúo francés Daft Punk, que se lanzó allí por noviembre de 2000 y que fue incluida en el álbum que vino luego en 2001, en Discovery. Está basada en un sample de una canción que se llama More Spell on You, de Eddie Jones. Después también se popularizó en algún videojuego. Aquí estaba Daft Punk con One More Time en la noche de este Aspen Club. Algunos dicen que es la mejor canción dance de todos los tiempos en alguna encuesta de revistas especializadas. Dejamos a Daft Punk y seguimos avanzando en esta noche. Sigue siendo un poquito dance la noche. Ahora llega Moloco, otra canción que sonó y mucho, por cierto, y que suena ahora.

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Muy buenos días. 7:02 a.m. exactamente. Y aquí estamos en la continuidad del fin de semana. Nos volvemos a encontrar como cada sábado, como cada domingo a esta hora para compartir una larga mañana de clásicos. Desde este momento y hasta la 1 del mediodía te vamos a acompañar Dante Malgioglio desde la operación técnica y quien te habla, Guille Helen. En esta mañana, que tal que como lo anticipó el servicio meteorológico ayer, hoy el día arranca con cielo despejado, con una mañana fresca, por cierto, 5 grados 6 décimas la temperatura actual, 80 es el porcentaje de

humedad, tendremos hoy una máxima de 15 grados. Y muy buena música desde el comienzo, porque en un ratito Bryan Adams, la Electric Light Orchestra, Supertramp, Elton John y muchos más. Pasan 2 minutos, casi 3 minutos de este domingo 10 de mayo de 2026 y así comenzamos. Lo hacemos con Fleetwood Mac, Little Lies, en Aspen 102.3. Bienvenidos, amigos.

0: FM 102.3 era Bryan Adams. Everything I do it for you.
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en 102.3 escuchamos a Hewlett and the News, Stuck with You. 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

Sheena Easton, Morning Train 9 to 5. En Aspen, en un minuto organiza tu agenda con el pronóstico del tiempo. Cielo despejado en Buenos Aires, la temperatura 5 grados 4 décimas, humedad 79%. Hoy tendremos un lindo día, así lo anticipa el Servicio Meteorológico Nacional, con cielo ligeramente nublado por la mañana, mínima de 5 grados, por la tarde despejado, la máxima será de 15. Para mañana se esperan condiciones similares, con cielo despejado, mínima de 5, máxima de 17 grados.

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¿Querés ir a ver a Bruce Springsteen a Washington? Bueno, anota estos datos que ahora te voy a pasar mientras seguimos escuchándolo haciendo My Hometown. El tema salió hoy, que es domingo 10 de mayo, a las 7:34 de la mañana. El dato que te doy es que Bruce Springsteen ingresó al Salón de la Fama del Rock and Roll en el año 1999. En mayo, seguimos viajando. 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Te repito, 7:34 de la mañana sonó este tema que estamos escuchando, My Hometown. 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

0: 12 minutos para las 8 de la mañana. En Aspen 102.3, Flash and the Pen, Ayla.
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1: 8 en punto de la mañana en Buenos Aires, la temperatura 5 grados 4 décimas. Comenzaron las primeras evacuaciones del crucero con brote de antivirus. El crucero MV Ondius, el buque afectado por un brote de antivirus que ha dejado 3 muertos y de momento 6 casos confirmados, ha fondeado esta madrugada frente al puerto de Granadilla, en Tenerife. Allí se produjo el desembarco y traslado de los 147 pasajeros y tripulantes que deben ser repatriados, todos ellos asintomáticos, a bordo del buque de bandera neerlandesa. Los pasajeros españoles fueron los primeros en bajar del barco. El resto de nacionales de los distintos países lo hará de forma escalonada en función de la disponibilidad de los vuelos de repatriación en pista. Los viajeros serán trasladados en vehículos aislados y custodiados hasta el aeropuerto de Tenerife Sur, a menos de 15 minutos del puerto, donde los aviones enviados por cada país estarán listos para despegar. Los pasajeros españoles viajarán a Madrid, donde quedarán en cuarentena en el hospital Gómez Ulloa. Fútbol. Unión eliminó a Independiente Rivadavia en Mendoza. El tatengue se impuso por 2-1 y se aseguró el pase a cuartos, instancia en la que enfrentará a Belgrano de Córdoba. Brian Cuello y Cristian Tarragona fueron los autores de los goles del conjunto santafesino. Fabricio Sartori a los 70 minutos logró descontar y marcó el gol del equipo local. La derrota de Independiente Rivadavia ocurre durante el punto más alto en la historia del club. El equipo no solo consiguió la clasificación a octavos de final de la Copa Libertadores, en la que debuta a nivel internacional, sino que además encabezó la tabla anual 2026 de la Primera División. 5 grados 4 décimas la temperatura en Buenos Aires, la humedad 79%, el cielo despejado. Para hoy se anticipa cielo ligeramente nublado por la mañana con una mínima de 5 grados, por la tarde despejado, la máxima será de 15.
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2: Formado en Inglaterra a comienzos de la década del 80, Depeche Mode es el grupo más representativo que surgió del género New Romantic, siendo los primeros en tener un éxito masivo usando exclusivamente sintetizadores.

Sintetizadores, en 1981, sacaron un disco impresionante llamado Speak and Spell. Luego de la partida de Vince Clark, endurecieron la imagen y el sonido, adoptando cierta estética industrial. Algo ya presente en Construction Time Again, de 1983, del cual escuchamos el single que mostraba esa transición. Everything Counts. Todo cuenta.

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1: 8 de la mañana y 7 minutos. Así comenzamos a recorrer una nueva hora de clásicos que nos traerá la música de Sting, Rolling Stones, Rod Stewart y muchos más. Comenzamos con Yes, Owner of a Lonely Heart, en Aspen 100.

0: 102.3 escuchamos al británico Sting. If I ever lose my faith in you.
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en Aspen 102.3. Estamos escuchando a los Rolling Stones con este tema llamado In The Stars, lanzado en su álbum de 2023, Hackney Diamonds. Rolling Stones, In The Stars, esto es lo nuevo en Aspen.

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1: Cielo algo nublado en Buenos Aires, la temperatura 5 grados 7 décimas, humedad 80%. Para este día domingo, el servicio meteorológico anticipa buenas condiciones con cielo ligeramente nublado o despejado por la tarde, mínima de 5, máxima de 15 grados. Para mañana se esperan condiciones muy similares con cielo despejado, mínima de 5, máxima de 17 grados.

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Las 9:01 y estamos comenzando la mañana líder en este domingo 10 de mayo. ¿Cómo están todos? Espero que muy bien, un placer como siempre acompañarlos y darles la bienvenida al Encuentro Líder. El fin de semana también estamos con vos, soy Melisa Gil, a partir de este momento y hasta la hora 13 te acompaño en vivo, como siempre en la producción presente nuestra compañera Leonor Camisay. -2 grados es la temperatura en este momento. La verdad que una mañana bastante fría, así que si estás por salir, por favor, abrigate bien, bufanda, todo el abrigo que te puedas poner porque está bastante frío. El cielo despejado, la humedad es del 69%. La máxima que se espera para este domingo es de 18 grados.

habilitamos desde ya el 264-508-5809, el WhatsApp de la radio, para que empieces a escribirnos, a elegir la música que tengas ganas de escuchar. Y en un ratito también empezamos a compartir la información y la actualidad, todo lo que necesitas para estar informado también el fin de semana. Y como siempre, aquí en el 104.3. Llega Laura Pausini con este cover, Cuando Nadie Me Ve.

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0: Temperatura actual 0.2 grados, la sensación térmica 2 grados 9 décimas bajo cero, la humedad 69%.
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Vamos a compartir, claro que sí, el clásico latino, el primero de nuestro encuentro cuando son las 9:26. Y hemos elegido en esta oportunidad una voz inconfundible como es el artista José Vélez, este gran compositor español, famoso por supuesto por la potencia que tiene en su voz y este estilo romántico que dominó los 70 y 80. Vamos a escuchar la canción Cara o Cruz. Una canción que explora la naturaleza incierta y a menudo dolorosa del amor. El cantante expresa a través de la letra de esta canción su reticencia a confesar este amor debido a experiencias pasadas donde sus sentimientos fueron heridos. Esa desconfianza refleja una vulnerabilidad profunda y una protección emocional que muchos pueden reconocer. Por eso a través de esta metáfora de cara o cruz, se utiliza para ilustrar cómo el amor puede ser un juego de azar. Es lo que plantea de algún modo en esta metáfora José Vélez, un juego de azar en el que se puede ganar o perder con la misma facilidad. Vamos a escucharlo entonces en el clásico latino de esta hora, aquí en Líder, en este domingo que estamos acompañándote hasta la hora 13 en vivo. José Vélez, a cara o cruz.

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Bueno, momento de hablar lo que tiene que ver con novedades musicales, y hablamos en este caso de los hermanos Mau y Ricky, que van a lanzar Ay, Ay, Ay, una canción sobre la duda. Bueno, que esto es un poco el adelanto, ¿no? Lo que nos anticipa con respecto a cómo va a sonar un nuevo álbum que están preparado. Ricky y Mau verá la luz el 28 de mayo. Ay, Ay, Ay es el nuevo adelanto de este álbum que se va a presentar el 28. Participó de la producción nada más ni nada menos que Ricardo Montaner. La canción trae una temática que está centrada en la duda, el deseo hacia una persona y ese momento previo a que algo suceda. Bueno, esta canción ha logrado conectar de forma inmediata con el público. Fueron ellos los que la eligieron. Fue la más celebrada, la más coreada y votada en directo. Por esto su lanzamiento no solo funciona como un adelanto más del disco, sino como una experiencia en grupo. La publicación de Ay, Ay, Ay llega semanas después de Las Flores, lo que fue un primer adelanto que abrió, lo que podemos decir, el universo emocional de este álbum desde una perspectiva totalmente íntima y honesta. Bueno, en esta canción, en Las Flores, los artistas exploran el vínculo entre hermanos, las diferencias y el afecto. Esta nueva canción, Ay, Ay, Ay, que se va a estar publicando dentro de poco, muestra una cara distinta, más inmediata, espontánea y marcada por la energía del directo. Mau y Ricky se han estado presentando en distintos puntos de Latinoamérica, una serie de conciertos en formato íntimo donde han interpretado por primera vez en vivo las canciones del álbum antes de su estreno oficial. Este recorrido, que previamente pasó por España con entradas totalmente agotadas en Barcelona, Valencia y Madrid, ha funcionado, dicen ellos, como un laboratorio creativo en tiempo real. Bueno, estuvo también en Buenos Aires, Asunción, Montevideo. Esto confirmó que no se trataba de una simple gira de presentación, sino que es una experiencia dinámica y totalmente enriquecedora y muy emotiva, en la que el público juega un papel esencial.

Estaremos muy atentos entonces a la presentación de esta nueva canción el 28 de mayo. Los hermanos Mau y Ricky se van a subir al escenario del Teatro Metropolitán de Ciudad de México para presentarlo allí oficialmente. Así es que lo esperamos y seguramente va a estar sonando aquí en Líder.

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0: Son las 9:53 y los estamos acompañando, por supuesto, aquí en el 104.3, de lunes a lunes. Líder siempre está con vos. Y atención, porque vamos a iniciar ya mismo un sorteo. Tenemos dos entradas para regalar para la Feria de las Artesanías, para la Feria Internacional de Artesanías que se está desarrollando en nuestra provincia desde el 30 de abril y hoy domingo 10 de mayo es el último día. Así es que si no fuiste, si te colgaste o si pasaron cosas en el medio que te impidieron asistir a la feria, es una buena oportunidad hoy a través de este sorteo que estamos comenzando ya mismo. Gentileza, por supuesto, de los organizadores de la feria que nos han hecho llegar estas entradas. Tenés que enviarnos tu nombre completo y las tres últimas de tu DNI para empezar a participar. Una mañana fría tenemos en la provincia. Si vas a salir, te sugiero que lleves mucho abrigo, porque está bastante fresco, si bien ahí está el solcito, pero son 2 grados 5 décimas la temperatura en estos momentos. La humedad es del 70% y la máxima que se espera para este domingo es de 18 grados.
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0: Información en La Mañana Líder, noticias que tienen que ver con el ámbito local. Un incendio en Rawson dejó un herido y graves daños en una vivienda. Un incendio de gran magnitud consumió parte de una vivienda del departamento Rawson durante la noche de este sábado. Bomberos rescataron a un hombre herido que fue trasladado de urgencia. Información nacional, Martín Menem dijo: pido perdón a los sanjuaninos por lo que hizo La Rioja. El diputado riojano cuestionó las trabas del gobierno de Quintela a la actividad minera durante la Expo Minera 2026. Información internacional, portavoz iraní sostiene que las conversaciones con Estados Unidos siguen bajo revisión. El funcionario agregó que las fuerzas militares de Irán se encuentran totalmente listas para reaccionar ante cualquier agresión potencial contra el país. Temperatura en la provincia, 2 grados 5 décimas, humedad 70%.
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Estamos comenzando ya la segunda hora de nuestro encuentro en este domingo 10 de mayo. Soy Melisa Gil y en la producción y coordinación, como siempre, nos acompaña Leonor Camisay. Bueno, tengo que contarte y que recordarte, porque hace unos días ya que te venimos contando, pero por ahí todavía no lo escuchaste, en este mes aniversario, Líder, ¿sabes qué? Cumplió el pasado 4 de mayo, 39 años de transmisión ininterrumpida al aire, y en este marco estamos iniciando una campaña. Ayúdanos a ayudar. Esto es una causa muy especial y vos tenés que ser parte. Es a beneficio del hogar Juan 23, que está atravesando una situación crítica porque desde hace más o menos 6 meses que no recibe fondos nacionales, que son los que le permiten de alguna manera seguir con sus puertas abiertas. Como sabemos, el hogar Juan 23 alberga a chicos de zonas vulnerables, con discapacidad, y hoy está necesitando del compromiso y de la solidaridad que sin dudas cada sanjuanino y sanjuanina tenemos. Por eso te pedimos que participes de esta campaña. Hoy por hoy en el hogar viven y asisten 28 personas, ¿sí? ¿Podés colaborar de qué manera? Bueno, acercando de lunes a viernes por aquí por los estudios de Líder, de 10 a 12, alimentos no perecederos que les sirvan a los chicos para su desayuno, para sus meriendas, como puede ser hierba, azúcar, leche, té, café, galletas, frutas en conserva, también mermeladas, todo este tipo de mercadería están necesitando. 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

necesitando de la solidaridad de todos. 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Entre todos podemos lograr que el Hogar Juan 23 siga

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1: Temperatura actual 7 grados 6 décimas, la sensación térmica 5 grados 6 décimas, humedad del 47%, viento del sector norte a 12 kilómetros.
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las 10:18 y es momento de compartir ahora lo que tiene que ver con información de servicios y en este caso con el cronograma de trabajos de arbolado público, información que nos hace llegar el municipio de la ciudad de San Juan, informa que van a continuar con los trabajos de mantenimiento en distintos barrios de la ciudad. Durante toda la semana que viene, este operativo va a comenzar el lunes 11 con tareas de despeje de luminarias y corte de ramas bajas en el barrio Walter Melcher, incluyendo alineación y trabajos en espacios públicos como plazas. Esto va a ser en el horario de 13 a 17. Luego las cuadrillas municipales van a atender reclamos relacionados con poda y despeje en distintos domicilios. Desde el martes 12 y hasta el viernes 15, las acciones se van a trasladar al barrio 15 de Mayo. Allí se van a realizar trabajos de poda y despeje de luminarias en el turno mañana de 8 a 13. Y por la tarde van a continuar la atención de reclamos domiciliarios, dando respuesta a las solicitudes que son ingresadas en ese caso por los vecinos. El sábado 16 y domingo 17, de 8 a 13, se va a llevar adelante

la erradicación de árboles peligrosos en distintos puntos de la ciudad, priorizando aquellos que representan un mayor riesgo para la comunidad. Este es el cronograma entonces de trabajos de arbolado público que está informando el municipio de la ciudad de San Juan y por supuesto te lo contamos aquí en FM Líder. Vamos a volver a la música y en este caso lo hacemos con esta banda nacional. Llega Tipitos, Apostar al Amor.

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Esas canciones que no pasan de moda, que siempre suenan en el 104.3 y que te llevan por ahí a revivir distintos momentos de tu vida, de tu historia. Eso es el clásico latino y lo vamos a disfrutar en instantes nada más. Y te cuento que hoy hemos elegido para esta hora la música de Isabel Pantoja y esta canción, este gran clásico que se llama Así Fue. Una canción que fue escrita y producida por el cantautor mexicano Juan Gabriel e interpretada por esta gran cantante española como es Isabel Pantoja. Fue lanzada, te cuento, en 1988 al mercado como segundo sencillo de su álbum llamado Desde Andalucía. Una canción que nos habla de la complejidad de las relaciones amorosas y el dolor que conlleva el fin de una relación, el fin de un amor. La protagonista en esta historia se dirige a su antiguo amante pidiendo perdón por el sufrimiento que le causa al rechazarlo, explicando que se ha enamorado de otra persona y, aunque fue doloroso, ha logrado superar esa relación. Una canción que también aborda el tema de la madurez emocional, porque la protagonista ofrece su amistad y ayuda para superar el pasado, mostrando compasión a pesar de su decisión de seguir adelante. Una canción para recordar y revivir momentos. El clásico latino aquí en Líder, en esta ocasión junto a Isabel Pantoja. Así fue.

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Las 10:42 minutos, seguimos en FM Líder acompañándolos en vivo con las mejores canciones y por supuesto toda la información. Y vamos a hablar ahora de algo muy interesante, como es el Festival Federal de Cortos ENERC se proyecta Cuyo, la Escuela Nacional de Experimentación y Realización Cinematográfica, que funciona aquí en la provincia de San Juan, sede Cuyo, está anunciando la sexta edición de este Festival Federal de Cortos. Se va a llevar a cabo del 13 al 16 de mayo en la sede del ENERC, que está ubicada allí en 25 de mayo 1670 Oeste. Este evento, te cuento, que reúne proyecciones, competencias, charlas, talleres de formación, todo se hace en el marco de la celebración por los 10 años de esta institución en la región. Por eso el lema que se está utilizando en esta ocasión es 10 años enseñando cine, una edición especial que se, bueno, conmemora esta década de trabajo sostenido en la formación audiovisual, consolidando el vínculo con toda la comunidad sanjuanina y el desarrollo del sector audiovisual en Cuyo. Este festival está organizado por estudiantes, egresados y miembros de la comunidad ENERC, que se realiza de manera simultánea en las 8 sedes del país, es decir, San Juan es una de estas 8 sedes que funcionan en la Argentina. El eje principal del evento va a estar centrado en la exhibición de cortometrajes, organizada en distintos bloques temáticos. Uno de ellos es la proyección federal, otro proyección de tesis 2026, proyección cuyana, proyección continua. El cierre va a incluir la proyección competencia

0: 48 horas y por supuesto la premiación a cargo de un jurado federal. Y esto de la proyección competencia 48 horas es una de las propuestas más destacadas en esta edición. Es una competencia de cortos que está abierta a toda la comunidad de Cuyo. Los equipos tienen que producir un cortometraje. Ese es el desafío, un cortometraje completo en ese lapso, siguiendo consignas específicas. Estos trabajos van a ser exhibidos en el cierre del festival y evaluados por especialistas de todo el país. Este festival de cortos del ENERC, que está festejando nada más ni nada menos los 10 años de cine en todo el país, bueno, va a ofrecer una nutrida agenda de formación con charlas y talleres a cargo de referentes del sector. Entre las actividades se destacan propuestas sobre cine sin cámara en Super 8, construcción de personajes desde la psicología, producción en animación, también técnicas de streaming, entre otras. Una invitación para disfrutar entonces del cine y de estos cortometrajes del 13 al 16 de mayo, ya sabes, en la sede de la ENERC. Se va a estar realizando este Festival Federal de Cortos. ENERC se proyecta Cuyo para celebrar nada más ni nada menos que los 10 años de esta institución en la región.
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11:01, información en la mañana líder, noticias que tienen que ver con el ámbito local. El tren de capital humano llega a Sarmiento para un operativo integral. Desde el lunes 11 de mayo habrá operativos sanitarios y administrativos en Cañada Honda. Los vecinos podrán realizar distintos tipos de trámites. Más noticias. Las ventas minoristas del sector PYME cayeron un 3,2% interanual en abril, según un relevamiento de CAME. También arrojaron una caída del 1,3% respecto del dato de marzo y acumulan de esta manera un retroceso del 3,5% en los primeros cuatro meses del año.

0: Más información, el único argentino a bordo del crucero con un brote de antivirus dio detalles de la travesía, dijo, hacíamos vida normal. Carlos Ferelo es uno de los pasajeros que en las últimas horas llegó a Tenerife, donde trasladaron a la mayoría de las personas. El hombre hará aislamiento en Países Bajos. Siete grados, seis décimas la temperatura en la provincia, la humedad 47%, viento del norte a 12 kilómetros.
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Las 11:09 y estamos comenzando una nueva hora para disfrutar juntos aquí en el 104.3. Soy Melissa Gil y en la coordinación de la radio nos acompaña, como siempre, Leonor Camisay. Bueno, por si recién te estás enganchando, recién te levantás, recién estás despertando, te cuento que estamos en un sorteo que es ideal como plan para este domingo.

Domingo. Estamos sorteando entradas para la Feria Internacional de Artesanías en su 31ª edición, por si no ha sido todavía, desde el 30 de abril que se está desarrollando esta feria en nuestra provincia. Y estamos sorteando estas dos entradas, así que si estás interesado o interesada, tenés que enviarnos tu nombre completo y las tres últimas cifras del DNI. Lo haces, por supuesto, al WhatsApp de Líder, que es el 264-508-5809. Si te acostaste anoche pensando que no tenías nada para hacer hoy, que no habías planeado nada, bueno, mirá lo que te estoy diciendo. Te estoy invitando a que vayas hoy a la Feria de las Artesanías. Puede ser un buen plan ir solo o ir sola. O, si preferís, te vas con un amigo, con amigas, con alguien de tu familia. Bueno, te podés llevar hoy una entrada. Tenés que participar a través del WhatsApp, ya sabes. Envíanos nombre completo y las tres últimas cifras del DNI. Un oyente recién nos estuvo recordando que la feria se ha extendido hasta mañana lunes, ¿sí? En principio va a ser hoy domingo, 10 de mayo. El último día, pero se extendió un día más debido al masivo acompañamiento y también, bueno, supongo por lo que se suspendió el otro día debido al viento sonda. Desde las 16 y hasta las 22 vas a poder disfrutar entonces de la feria hoy domingo y también mañana lunes. Bueno, envían entonces tu nombre, las últimas de tu DNI, de paso me contás qué haces a esta hora de la mañana. ¿En qué andás hoy domingo? Llega Mon Laferte a la mañana Líder. Invéntame.

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0: Sonando en la mañana líder, la música de Aitana, 6 de febrero.
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0: -3 es la actual temperatura, humedad 38%, la máxima prevista para hoy, 18 grados.
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En la mañana del 104.3, y te recuerdo que en este mes aniversario, porque Líder hace muy poquito cumplió 39 años de transmisión en vivo, estamos invitándote a que seas parte de una causa muy especial 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

En el clásico latino de esta hora compartíamos la música de Maná con Cómo dueles en los labios, donde el cantante enfatiza la profundidad del sufrimiento que siente en diferentes aspectos de su vida. Esta canción, te cuento, formó parte del cuarto álbum de estudio oficial de esta banda de rock en español mexicana, Maná. El álbum se denominó Sueños Líquidos y fue presentado en 1997.

Las mejores canciones siempre suenan en Líder, la mejor música elegida por vos también, el 264-508-5809. Y compartimos, como siempre, toda la actualidad, la información que necesitas para estar al tanto de todo lo que sucede. Te cuento que se ha realizado un índice de ciudades argentinas por primera vez. El informe comparó 43 ciudades del país a través de 17 indicadores que fueron separados en tres dimensiones. Esto se llevó a cabo por primera vez, como te decía, es una herramienta de diagnóstico que justamente lo que hizo es medir y comparar el desempeño de 43 ciudades argentinas organizadas a través de estas tres dimensiones, como te decía, que es el desempeño económico, la cohesión social y la calidad del hábitat urbano. Bahía Blanca fue la ciudad que encabezó esta lista. Obtuvo 68 puntos sobre 100, el puntaje más alto del ranking, aunque ese número en sí mismo constituye el dato más revelador de este informe, ya que ninguna ciudad argentina superó ese umbral. Fue realizado este índice por la consultora Enclave. Evaluó todas las capitales de provincia, más un conjunto de ciudades intermedias de relevancia nacional. Estos 17 indicadores incluyeron, entre otros, la seguridad ciudadana, la oferta sanitaria, educación, espacio público, conexión física, también conexión digital, emergencias climáticas, el costo de vida, la oferta de servicios, servicios financieros, también suelo industrial, transparencia, empresarialidad, entre otros. Detrás de Bahía Blanca, el top 10 quedó conformado de la siguiente manera. Córdoba, por ejemplo, obtuvo 66 puntos, Mendoza 65, Río Cuarto 64.5, Cava, la ciudad autónoma de Buenos Aires, 63, Santa Rosa 62, Rosario 61, Rafaela 59.5, Santa Fe 59, Godoy Cruz 59.

vez se suman más personas a participar de este sorteo que estamos iniciando aquí en La Mañana Líder para que te puedas llevar entradas para la Feria Internacional de Artesanías. Si todavía no fuiste en ninguno de estos días, no tuviste la posibilidad, o fuiste pero te quedaste con ganas de volver, bueno, envíanos tu mensaje, tu nombre completo, las últimas de tu DNI al 264-508-5809 para que empieces a participar. A las, 10 minutos más, ya vamos a estar haciendo el sorteo. Así que son los 10 últimos minutos que tenés para poder participar. Y en caso que seas ganador, ganadora, desde ya te voy adelantando que antes de las 12:30 vas a tener que pasar por la radio, entre las 2 y las 12:30, a buscar tu entradita. Recordá que hasta las 13 estamos en vivo. Así es que ya mismo no pierdas el tiempo, 264-508-5809, para que puedas estar participando.

Las 11:49, continuamos en La Mañana Líder en este hermoso domingo 10 de mayo, una mañana fría la que estamos viviendo en la provincia, 12 grados 3 décimas es la actual temperatura y la máxima es de 18 grados. Bueno, tengo una pregunta. A la hora de anotar, de registrar tus tareas o tus actividades, ¿qué preferís? ¿Puedes emplear un calendario de papel o preferís el calendario del celular, hacerlo de manera digital? ¿Cuál de las dos opciones? Te cuento que el papel ayuda a recordar mejor, esto es lo que destacan los psicólogos, porque ellos dicen que escribir a mano mejora la retención de información. El cerebro procesa el contenido de una forma más activa que cuando solo se tipea

en una pantalla. Bueno, lejos de ser una costumbre, la ciencia respalda que anotar en el calendario de papel es un hábito que no solo ayuda a recordar mejor, sino que también permite ordenar la mente y reducir el estrés. Así es que ya estaríamos dejando un poquito de lado el celular y yéndonos más bien a ejercitar este hábito. En psicología aseguran que anotar a mano activa procesa procesos cognitivos distintos a los que se ponen en juego cuando se usa una pantalla. Por eso el simple hecho de tomar una virome y escribir una fecha en el calendario genera un registro mental mucho más profundo que tipear en el celu. Porque justamente se activan distintas áreas del cerebro que están vinculadas con la planificación y la organización. Transformar una tarea abstracta en algo más visible y más tangible nos ayuda a las personas a construir representaciones mentales más claras y simples. Y además, el calendario de papel es una forma de desconectarnos de las notificaciones constantes. Diría yo, alejarnos de esta forma de la saturación digital. ¿Por qué? Porque en el celular se nos mezclan los mensajes, las notificaciones de redes sociales, los mails. Bueno, el calendario físico permite enfocarnos en una sola tarea, ¿sí? Solo en la tarea que se está organizando. Por eso es que cada vez más desde la ciencia avalan este hábito. Quienes siguen todavía apostando por el papel comparten algunas características, yo te las voy a nombrar a ver si vos que estás del otro lado te sentís identificado o identificada. Estas personas por lo general valoran la experiencia tangible y visual, organizan mejor sus objetivos, disfrutan la anticipación de eventos que son importantes, buscan reducir las distracciones digitales y prefieren métodos simples y concretos para ordenar la rutina. Si tenés estas características, vas bien, vas por el buen camino. Así es que podemos ayudar a nuestro cerebro ejercitándolo de esta forma, escribiendo todo en el calendario de papel más que utilizando el calendario del celu. Volvemos al encuentro de la música. Llega esta banda argentina, Usted señálemelo. Esto es Deseo.

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0: Las 12:02, información en la mañana líder. Orgullo sanjuanino, instalaron un nuevo cartel en la Ruta 40 para promocionar Ischigualasto. El anuncio fue realizado en las redes y se destacó la importancia del parque como símbolo de identidad y pertenencia para los vallistos y para todos los sanjuaninos. Más información, Lozano habló sobre el primer año del Papa León XIV, mostró continuidad sin ser fotocopia, fueron sus declaraciones. El arzobispo de San Juan de Cuyo se refirió al primer año del Papa, su compromiso y la guía que realiza de la Iglesia Católica. Pasajes más caros, factores que dispararon los precios de los vuelos. Los pasajes aéreos se siguen encareciendo a nivel global debido a la suba del combustible provocada por la guerra en Medio Oriente, y en Argentina suman un plus impositivo debido al ajuste en la tasa de seguridad que dispuso la administración de Javier Milei. Temperatura actual 12 grados 3 décimas, humedad 38%, la máxima prevista para hoy 18 grados.
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Son las 12:10, estamos transitando ya la última hora de nuestro encuentro en este domingo 10 de mayo, porque Líder te acompaña de lunes a lunes con las mejores canciones, también el fin de semana. Y tengo ya mismo aquí los nombres de los ganadores de las dos entradas que hemos estado sorteando para que puedas ir hoy a la Feria Internacional de las Artesanías, que iba a ser el último día hoy, pero no, sumaron un día más, así que mañana lunes, por las dudas también te cuento, podés disfrutar de un día más de feria. Bueno, los ganadores son Melanie López, 981, las tres últimas cifras de su DNI, y Adela Rodríguez, 091, las últimas cifras del DNI. Dos ganadoras, entonces, en este caso, de las entradas de la feria para ir a la Feria de las Artesanías. Vuelvo a decir, Melanie López, 981, que no se me crucen los nombres, y Adela Rodríguez, 091, es lo que nos está acercando, entonces, la producción de la radio. Gracias a todos por participar, gracias por haber enviado su mensaje al 264-508-5809. Vamos a seguir adelante en Líder, ya en un ratito vamos a estar comentándote la agenda, algunas otras propuestas, además de la feria, otras actividades que se van a estar realizando en esta tarde también para que formen parte de tu plan de domingo. Ahora volvemos al encuentro de la música.

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0: 15 grados es la actual temperatura, humedad 33%, viento del norte a 8 kilómetros.
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Las 12:21 minutos y hay más información para compartir en el 104.3. Lo decíamos hace un ratito en las noticias de la hora, vamos a ampliar un poco lo que tiene que ver con este operativo integral que va a estar llegando a Sarmiento. Es el tren de capital humano. Desde el 11 de mayo y hasta el 15 se van a realizar operativos sanitarios y administrativos en Cañada Honda. Así es que atención todos los vecinos para que puedan tener esta información por si les es útil. Después de su paso por Albardón, la articulación del tren de capital humano y San Juan Cerca arribarán a Sarmiento del 11 al 15 de mayo. Para que tomes nota, esta iniciativa busca facilitar justamente a toda la comunidad trámites y servicios esenciales y va a continuar después, ya a fines de mes, este tren va a continuar su recorrido hacia Caucete. El operativo itinerante tendrá su estación en Cañada Honda. Tenés que estar atento porque desde el municipio aseguran que van a garantizar unidades de traslado, ¿sí? La atención se va a brindar de 8 a 13:30 sin turnos previos por orden de llegada. Es fundamental, están recordando a todos los vecinos que asistan con el DNI y fotocopias del mismo para poder realizar las distintas gestiones que incluyen áreas como, por ejemplo, salud, OCE, infraestructura, agua y energía, ambiente y desarrollo sustentable, EPRE, Secretaría de Seguridad, Ministerio de Producción, Trabajo e Innovación, Ministerio de Minería, Ministerio de Gobierno, también el Ministerio de Turismo, Cultura y Deporte. Así es que, bueno, atención para todos los vecinos de Sarmiento, llega el tren de capital humano para acercar todos estos servicios importantes y facilitar los trámites y las gestiones. Y desde la producción ya se han comunicado con las dos ganadoras de las entradas para la Feria de las Artesanías, Melanie 981, las terminaciones de su DNI, y Adela Rodríguez 091, las tres últimas cifras de su DNI, entonces las ganadoras de las entradas que estuvimos sorteando en esta mañana. Llegaba Babasónicos, la izquierda de la noche.

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las 12:33 y vamos a compartir el último clásico latino de nuestra hora, canción elegida por vos, sí, vos programaste este clásico latino al 264-508-5809 y hablamos ahora de una canción que se llama Amo y pertenece por supuesto al cantautor Axel, ¿no? Este gran músico argentino, una canción que forma parte del álbum que lleva el mismo nombre, el tercer álbum de estudio, producido por Oscar Asensio y Mario Maselli, editado por Sony Music allá por septiembre de 2003. Axel, por este trabajo, recibió un disco de platino por las 40.000 copias vendidas. Y con respecto a lo que expresa, ¿no?, esta canción, la letra de esta canción, Axel intenta expresar una cuestión lírica del amor incondicional y total hacia la otra persona. Él desgrana una serie de declaraciones que abarcan los diferentes aspectos de la persona amada, desde lo más superficial hasta lo más profundo. No se limita solamente a lo positivo o a lo atractivo de la persona amada, sino que también abraza sus defectos, sus dudas, sus contradicciones, lo que sugiere una aceptación completa del otro, incluyendo sus fragilidades y sus momentos de crisis. Esta canción que vamos a escuchar ahora transmite esa idea, ¿no?, de que el amor verdadero no es condicional ni selectivo, sino que se extiende más allá de todas las facetas de la persona, incluso aquellas que son difíciles de manejar o de entender. En el clásico latino de la hora, aquí en el 104.3, Axel. Amor.

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La música de Lady Gaga y Blackpink recién, un poquito de K-pop, de pop en la mañana líder con Sour Candy. Faltan nada más que 15 minutos para la hora 13. Ya estamos en los últimos minutitos que van quedando de nuestro encuentro, pero seguimos disfrutando. Abrazo enorme para Adela y Melanie, las ganadoras de las entradas para la Feria Internacional de Artesanías, que ya vinieron por la radio y se llevaron su entrada. Vamos a compartir ahora un poco de la agenda cultural para hoy domingo.

además de la Feria de Artesanías que podés visitar hoy y también mañana, recordá, desde las 16 hasta las 22, está la Feria de Artesanos y Emprendedores en el Parque Libertadores de América. Esto es en Caucete, con entrada totalmente gratuita a partir de la hora 16. Una propuesta similar, pero en este caso en Rivadavia, en el Parque de Rivadavia, Artesanos Emprendedores, de las 17 a las 22, con entrada gratuita. Hablamos también de algunas muestras de artistas sanjuaninos que podés visitar hoy domingo. Mímesis para lo invisible, una exposición individual en este caso del artista Eduardo Tejada. Esto es en el Chalet Cantón y Casa Cultural, allí en Avenida Libertador San Martín, 3339 Oeste, con entrada libre y gratuita. Otra de las muestras es Vibraciones Visuales, de Azul Fernández, en este caso, Mi Mundo en Colores, Nelly Olmos, Academia de Arte de Javier Gallardo. Esto es en la sala de exposiciones Mario Pérez, en el complejo La Superiora, allí en Superior y Conector Sur, por supuesto hablamos de Rawson, con entrada gratuita.

También podés visitar esta tarde la Casa Natal de Sarmiento. Allí hay una nueva exposición que se llama La minería en la mirada de Sarmiento. En la sala Sarmiento, su legado, una escena que permite acercarse de manera visual y accesible a esta faceta de su pensamiento. También está la exposición temporaria La casa cuenta su historia. Se puede visitar todos los días, un recorrido que incorpora realidad aumentada para explorar cómo fue cambiando la casa natal de Sarmiento a lo largo del tiempo. Los domingos se puede visitar de 10 a 18 con entrada libre y gratuita allí en Sarmiento 21 Sur. Una exposición de fotografías en el Museo de la Historia Urbana, también disponible para que puedas ir. Terremoto de 1944, memoria, respeto y homenaje. La entrada tiene un valor de 500 pesos. También extranjeros 2.000 pesos, jubilados y niños totalmente gratis en el Museo de la Historia Urbana. Y el Museo Franklin Rawson, que también abre hoy con su día gratuito de 12 a 20. Podés visitar la monumental instalación del colectivo artístico Mondongo, que está visitando San Juan, como ya hizo con Rosario, y después se va para otras provincias. Bueno, no lo desaproveches. Tenés que ir a ver esta gran instalación allí en el Museo Franklin Rawson, además de muestras de Max Gómez Canle, Eduardo Esquivel y una muestra de fotografías de artistas sanjuaninos.

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Las 12:54, estamos llegando al final de nuestro encuentro aquí en la mañana del 104.3. Soy Melissa Gil y desde la hora 9 estuve aquí con vos, acompañándote como siempre. Un placer poder tener este espacio cada domingo, que lo disfruto un montón. Así que gracias a todos ustedes por estar ahí del otro lado, a los que enviaron su mensajito al 264-508-5809. Nos alegra muchísimo saber que siempre están ahí prendidos al 104.3, y el saludo también extendido para quienes nos escuchan desde cualquier parte del mundo a través de www.compacto.com.ar. Bueno, vamos a despedirnos, no sin antes recordarte cómo estamos de temperatura en estos momentos. Un domingo frío tenemos, 15 grados en la temperatura actual, 18 grados apenas la máxima que se espera para este día. Para mañana lunes, mínima 2 grados, máxima 20 grados. Para el martes sube un poco, mínima 6 grados, máxima 25. El miércoles se espera una mínima de 8 grados y una máxima de 22. Jueves, una mínima de 9 grados y una máxima de 20. 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Recordá que estamos ubicados en Mendoza, 452 Sur. El agradecimiento a nuestra gran compañera Leonor Camisay, que como siempre nos estuvo acompañando en la coordinación y producción de la radio. Les dejo un beso grande, que tengan un excelente domingo, buena semana, y ya saben, los espero el otro domingo desde las 9. Nos vamos con el Clásico Nacional.

0: A 14 grados 2 décimas. Pidieron que el empresario ligado a Tapia también sea indagado por administración fraudulenta. La fiscal federal Cecilia Encardona le pidió al juez Luis Armela que amplíe la imputación a Maximiliano Ariel Vallejo, un hombre allegado al titular de la AFA, Claudio Chiqui Tapia, por el presunto delito de administración fraudulenta en calidad de partícipe necesario, un cargo que se sumaría al de lavado de activos y asociación ilícita que ya pesan sobre el dueño del holding Sur Finanzas, la empresa ligada a la Asociación del Fútbol Argentino. El magistrado a cargo del Juzgado Federal Criminal y Correccional número 2 de Lomas de Zamora deberá resolver si acepta lo solicitado por la fiscal antes del 26 de mayo, fecha en la que el empresario, junto a su madre, Graciela Beatriz Vallejo, será indagado. Se juegan hoy 4 partidos correspondientes a los octavos de final del torneo Apertura. A las 15, Rosario Central será local ante Independiente. A las 17, Racing visitará Estudiantes de La Plata. 19 horas, River recibirá en el Monumental a San Lorenzo y a las 21:30, Vélez será local ante Gimnasia Esgrima de La Plata. 14 grados 2 décimas la temperatura en Buenos Aires, la humedad 44%, el cielo despejado. Para hoy se anuncia buen tiempo para lo que resta de este día, con cielo despejado y una máxima de 15 grados.
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0: Muy bien. Pasaron 3 minutos de la hora 13. Adrián Antelo ya está aquí presente en nuestros estudios. Él los acompañará a partir de este momento y hasta las 7 de la tarde. Quédense porque hay muchísima música y muy buena por delante. Beatles, Billy Idol, The Cure, Elvis Presley, Elton John en los próximos minutos. Así que no se la pierdan. Nosotros nos despedimos por hoy. Dante Malgioglio, como siempre, en la operación técnica hasta las 12 del mediodía. Desde las 12 está Jessica Estrano. Soy Guille Helen, ha sido un verdadero placer compartir esta mañana con ustedes y, como siempre decimos, ya lo saben, nos estaremos encontrando nuevamente el próximo sábado a partir de las 7 de la mañana. Arranca formalmente esta nueva hora de clásicos con Baltimora, Tarzan Boy, en Aspen 102.3. Que terminen muy bien este fin de semana, linda semana para todos y los espero el sábado. Chau.

¿Qué tal? ¿Cómo les va? Muy buenas tardes para todos. Buen domingo, 1:10 de este ya domingo 10 de mayo, con mejores condiciones que las de ayer, después de un sábado con lluvia, con cielo cubierto, 15 grados, 1/10 a esta hora en Capital Federal y alrededores. El cielo está despejado, 41% la humedad. Por delante tenemos una muy buena selección de canciones para acompañarlos en donde sea que estén.

de los grandes éxitos de los 2000, el DJ y productor escocés Calvin Harris junto a Sam Smith. Promises. Jessica Estrano en los controles, soy Adrián Ante. Lo tenemos por delante, una excelente lista de clásicos para disfrutar. Laura Branigan, Self Control, en el fin de semana de Aspen 102.3.

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10: 1 de la tarde, 18 minutos. The Wonders. The Thing You Do.

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0: clásicos en el fin de semana de Aspen 102.3. Billy Idol, Hot in the City.
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0: 29 minutos han pasado de la 1 de la tarde del domingo, 15 grados una décima aquí en Buenos Aires. El cielo despejado, 73% la humedad, algo nublado hacia la noche, con viento moderado del oeste. Nos vamos a la provincia de Río Negro. Va nuestro saludo a la gente, a los amigos que nos escuchan allí en Bariloche, a través de Aspen Bariloche, FM 90.9. 8 grados 7 décimas la temperatura, 51% la humedad. En Bariloche el cielo está ligeramente nublado. Mañana lunes, parcialmente nublado, leve ascenso de temperatura. 2 la mínima para Bariloche mañana lunes, máxima prevista 12 grados.

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0: fin de semana de Aspen 102.3, el actor y cantante Don Johnson con Tell It Like It Is. 1:38 PM, la invitación para que vivas la pasión del tenis en uno de los torneos más emblemáticos y prestigiosos del mundo, como es Roland Garros 2026, el Abierto de Francia. 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

0: el fin de semana de Aspen 102.3, Elvis Presley, Suspicious Minds.
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0: fin de semana de Aspen 102.3. Elton John, Healing Hands. Seis minutos para las 2 de la tarde. Nos acercamos a la fecha, cada vez falta menos, ¿eh? 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

0: Cerramos con un clásico en vivo, la hora Rolling Stones, Like a Rolling Stone.
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0: 2:03. YPF definirá este lunes, junto al resto de las petroleras, qué ocurrirá con los precios de los combustibles tras el vencimiento del esquema de contención que aplicó durante los últimos 45 días. La decisión se da luego de que la compañía resolviera, a comienzos de abril, implementar un buffer de precios, un mecanismo mediante el cual absorbió parte de la escalada del crudo internacional sin trasladarla plenamente a los surtidores. Fútbol. Rosario Central recibe a Independiente por los octavos de final del torneo Apertura. Entre condicionamientos al cuerpo arbitral y la falta de acreditaciones al periodismo partidario visitante, ambos equipos se baten en un duelo imperdible. El ganador de este partido jugará los cuartos de final contra el vencedor de Estudiantes Racing. El cotejo se va a disputar desde las 3:00 p.m. en el Gigante de Arroyito. Cielo algo nublado con viento moderado del oeste para lo que resta del domingo. 15 grados una décima esta hora, 73% la humedad del cielo, se mantiene despejado.
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0: Tenemos por delante a Prince, Paul McCartney, Tina Turner, Howard Jones y muchos más. Abrimos la hora con la banda británica House Martins, Bow Down en Aspen.

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0: clásico de los 90, la versión de Wet, Wet, Wet, Love Is All Around.
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0: 2 de la tarde, 22 minutos, clásico de Prince, Kiss, en Aspen 102.3.

0: Kiss.
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0: Rock en 102.3, Paul McCartney, Pipes of Peace.
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0: 2 de la tarde, 32 minutos del domingo, 15 grados 7 décimas en Buenos Aires. El cielo ahora está ligeramente nublado, 41% la humedad. Para el resto del día, hacia la noche, algo nublado con viento moderado del oeste. Comienzo de semana, mañana lunes, muy buenas condiciones. Cielo parcialmente nublado con un leve ascenso de temperatura. La mínima para mañana 5, máxima prevista 17 grados.

2:36, una de las grandes canciones que recordamos de finales de los 80, comienzo de los 90, de Billy Joel, We Didn't Start the Fire. 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

0: en 102.3 Eagles, Hotel California.
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7: 10 minutos para las 3 de la tarde, Maroon 5 regresa a la Argentina para presentarse el 3 de septiembre en el Hipódromo de San Isidro. Entradas a la venta únicamente a través de allaccess.com. Maroon 5, This Love, en Aspen 102.3.

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Aspen 102.3. 3:01 PM, las ventas minoristas PYME registraron en abril una caída de 3,2% interanual y profundizó.

0: de la tarde por los octavos de final del torneo Apertura. El Pincha finalizó primero en su zona, mientras que la Academia quedó octavo y llega en crisis. Ambos equipos se vuelven a ver las caras luego de la final del Clausura 2025 que festejó el León. El vencedor se medirá con el ganador de Rosario Central Independiente, cotejo programado para las 3 de la tarde. Cielo algo nublado con viento moderado del sector oeste para lo que resta del domingo. 15 grados 7 décimas a esta hora, 73% la humedad del cielo está ligeramente nublado.
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0: Una canción que fue ofrecida por primera vez a Karen Carpenter para su disco debut como solista, pero la rechazó. Lo demás es historia. Grabada por Michael Jackson en 1979, aquí la versión de Teddy Swims, Rock With You.

0: originalmente por Michael Jackson para su disco Off the Wall de 1979, que contó con la producción de Quincy Jones. Esta versión tomó notoriedad en 2019, subida a YouTube por Teddy Swims en ese año. Bueno, cobró notoriedad y luego se hizo muy exitoso con la canción Lose Control en 2023. Aquí, versión de este clásico de Michael Jackson por Teddy Swims. Rock with you.
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0: en 102.3 de Cranberries Dreams.
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0: Heart, el single principal de su quinto álbum de estudio, The River, lanzado en 1980 por Bruce Springsteen. Bueno, nos vamos con un oyente el 27 de mayo a los Estados Unidos, a Washington D.C., a anotar los horarios y los datos cada vez que suene una canción de Bruce. A las 3 de la tarde, 21 minutos, comenzó a sonar esta canción, Hungry Heart, y te paso el dato. Anota, Bruce Springsteen comenzó su carrera discográfica en los años 70. 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

0: la banda australiana Men at Work, Overkill.
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0: 3 de la tarde, 31 minutos, 16 grados, 3 décimas a esta hora, el cielo ligeramente nublado, 38% la humedad, cielo algo nublado hacia la noche, con viento moderado del sector oeste. Mañana lunes comenzamos una nueva semana, mejoran las condiciones, leve ascenso de temperatura, mínima 5 con cielo parcialmente nublado, máxima es prevista 17 grados.

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0: de semana en Aspen 102.3, New Order, True Faith.
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0: Muy cerquita para las 4 de la tarde, Stevie Wonder con Master Blaster Jamming. 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

0: Aspen 102.3, Coldplay cerrando la hora, viva la vida.
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0: Segundos para las 4 de la tarde. Vladimir Putin aseguró este sábado que el conflicto ucraniano está llegando a su fin en medio de los intentos diplomáticos para sostener un cese al fuego y avanzar en negociaciones que permitan ponerle fin a la guerra con Ucrania. El mandatario ruso habló en una conferencia de prensa en el Kremlin, donde se refirió al posible diálogo con la Unión Europea, a la situación de Armenia y al conflicto en Medio Oriente. En ese marco, Putin sostuvo que Rusia nunca se ha negado a negociar con el bloque europeo, luego de la propuesta planteada por el presidente del Consejo Europeo, Antonio Costa. Fútbol, Barcelona y Real Madrid jugarán una nueva edición del Clásico por la fecha 35 de la Liga Española. Con el título prácticamente en sus manos, el conjunto culé lidera con 11 puntos de ventaja sobre el equipo merengue, que tendrá a Franco Mastantuono de titular. Un empate bastará para que el trofeo se quede en Cataluña. El encuentro, programado para las 4 de la tarde, se disputa en el Camp Nou. Cielo algo nublado, viento moderado del oeste para lo que resta del domingo. 16 grados, 3 décimas a esta hora, 38% la humedad. El cielo está ligeramente nublado.
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0: Nueva hora de clásicos tenemos por delante. Everything But the Girl, Elton John, Bryan Adams, Glass Tiger, Harry Styles y muchos más. Comenzamos con este clásico de Robert Palmer, Addicted to Love, en el fin de semana de Aspen 102.3.

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0: fin de semana de Aspen 102.3, Everything But The Gold, Missing.
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8: 4 de la tarde, 19 minutos, 17 grados a esta hora del domingo. El cielo está ligeramente nublado, 38% la humedad. A los que tomen autopista Buenos Aires-La Plata, hay una reducción de calzada por un vehículo detenido a la altura del kilómetro 30 en sentido a la ciudad autónoma de Buenos Aires. La banda sueca Europe, The Final Countdown, en Aspen.

0: clásicos en el fin de semana de Aspen 102.3. Elton John, Sad Songs, Say So Much.
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0: 4 de la tarde, 31 minutos, 17 grados la actual temperatura. El cielo está ligeramente nublado en Capital Federal y alrededores, 38% la humedad. Algo nublado hacia la noche con viento moderado del sector oeste. Nos vamos a la provincia de Buenos Aires para saludar a los amigos que nos escuchan en Pergamino, a través de Aspen Pergamino, FM 97.1. Allí 16 grados, 2 décimas, 31% la humedad. El cielo está parcialmente nublado. En Pergamino, mañana lunes, muy buenas condiciones también, una mañana fría, 3 grados la mínima con leve ascenso de la temperatura máxima que podría llegar a los 18 grados.

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0: clásico de los 70 en el fin de semana de Aspen 102.3. Player, Baby Come Back.
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11: 11 minutos para las 5 de la tarde de este domingo de otoño con 17 grados de temperatura. El cielo ligeramente nublado en Buenos Aires. 38% la humedad. La banda canadiense Glass Tiger. Someday.

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0: cerramos otra hora en el fin de semana de Aspen 102.3 con London Beat, A Better Love.
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0: 5:00 de la tarde. Ante la caída de créditos hipotecarios, crece la financiación de inmuebles por posesión. Por dificultades para acceder a créditos hipotecarios, cada vez más desarrolladoras ofrecen financiación incluso después de entregar la unidad. La modalidad que permite seguir pagando el inmueble incluso después de recibir la unidad gana terreno en proyectos residenciales a estrenar y apunta tanto a usuarios finales como a inversores. El esquema surge como respuesta a un mercado en el que los créditos no despegan. Fútbol, River Plate y San Lorenzo animarán un clásico por el pase a los cuartos de final del torneo Apertura. El Millonario y el Ciclón se enfrentan en esta instancia en la que el vencedor se medirá con el ganador del cruce entre Vélez y Gimnasia. River llegó segundo en la zona B con 29 unidades. Con 22 puntos producto de 5 victorias, 4 empates y 7 derrotas, San Lorenzo cerró una irregular primera fase. El encuentro se va a disputar desde las 7 de la tarde en el Estadio Monumental. Cielo algo nublado con viento moderado del sector oeste para lo que resta del día. 17 grados la temperatura, 38% la humedad. El cielo está ligeramente nublado.
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2: Antes de un impasse de 9 años sin lanzar discos de estudio, el último álbum que Eric Clapton editó en los 80s fue Journeyman. En este trabajo de 1989, contaba nuevamente con colaboradores de lujo, como Mick Jones, del grupo norteamericano Foreigner, quien coescribió con Clapton la canción Bad Love. En el video de ese segundo corte del álbum, también se podía ver a otro gran colaborador, ni más ni menos que Phil Collins, sentado en la batería y haciendo los coros de esta canción que al año siguiente le daba un nuevo Grammy a Clapton. Desde su álbum Journeyman, escuchamos el clásico Bad Love.

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0: fin de semana en Aspen 102.3. Nick Cayman, I Promised Myself.
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0: 5 de la tarde, 27 minutos, Mike and the Mechanics con All I Need is a Miracle. 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
1: 5:32, 15 °3 a esta hora del domingo. El cielo continúa ligeramente nublado, 41% la humedad hacia la noche, algo nublado con viento moderado del sector oeste. Comienzo de semana, mañana lunes, leve ascenso de temperatura, por la mañana mínima de 5, cielo algo nublado por la noche, con una máxima prevista de 17 grados.

0: 5 de la tarde, 39 minutos, en el fin de semana y entre tantos clásicos, lo nuevo de Duran Duran, el mítico grupo británico, publicó el 23 de abril un nuevo single con la colaboración del icónico productor y músico Nile Rodgers de Chic, una canción que marca el primer lanzamiento de 2026. Duran Duran featuring Nile Rodgers, Free to Love.
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0: semana en Aspen 102.3. Tears for Fears. Shout.
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0: 9 minutos para las 6 de la tarde del domingo. Ahora la cantante Chappell Roan, Good Luck Babe, en Aspen 102.3.

0: Cerramos esta hora en el fin de semana con Cyndi Lauper, I Drove All Night.
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0: Un minuto pasó de las 6 de la tarde. Subtes anunciaron una medida en reclamo del descuento de salarios. Habrá molinetes liberados en la estación Federico Lacroce de la línea B en hora pico y en un punto neurálgico de la red. Será mañana lunes 11 de mayo de 7 a 8 de la mañana. La medida recrudece un conflicto que sostienen las representaciones gremiales de los trabajadores del subte con la empresa concesionaria Emova, que avanzó en la quita de salarios y en la denuncia penal a 171 empleados bajo la carátula de asociación ilícita. Fútbol, Vélez enfrenta a Gimnasia por los octavos de final del torneo Apertura. El Fortín, que terminó tercero en la zona A, recibe al Lobo, sexto de la zona B, por el último lugar en los cuartos de final del campeonato argentino. El ganador de este partido jugará en cuartos contra River o San Lorenzo. El cotejo se va a disputar desde las 9:30 de la noche en el estadio José Amalfitani. Cielo algo nublado, viento moderado del oeste para lo que resta del domingo. 15 grados 3 décimas a esta hora, 41% la humedad. El cielo está ligeramente nublado.
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0: de semana en Aspen 102.3. Michael Jackson, Billie Jean.
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0: semana en Aspen 102.3, Aha, el grupo noruego y The Sun Always Shines on TV. 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
0: 6 de la tarde, 32 minutos. Tenemos a esta hora en Capital Federal y alrededores casi 15 grados 5 décimas. Humedad 48%, el cielo está ligeramente nublado. Para el resto del día, iguales condiciones, con cielo algo nublado por la noche y viento moderado del sector oeste. Mañana lunes comenzamos una nueva semana, también muy buenas condiciones, con cielo despejado, algo nublado, mínima 6 por la mañana, máxima prevista 16 grados.

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0: 7 minutos para las 7 de la tarde, Bruce Springsteen, protagonista de la segunda escala del Aspen Tour 2026. 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

la hora con Ed Sheeran, Bad Habits. Ya pasado un minuto de las 7 de la tarde, cerrando esta hora en el segmento del Weekend de Aspen 102.3, invitándote a que te quedes a disfrutar de la edición de domingo de Aspen Non-Stop. 102.3 minutos sin pausa de la mejor música, como cada domingo, canciones clásicos presentados por Diego Notario. Te acompañamos Jessica Estrano, Julián Rivera en los controles, que se queda hasta la medianoche. Yo soy Adrián Antelo. Que termines muy, pero muy bien el domingo. Chau.

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En Aspen Nonstop, 102.3 minutos de música sin pausa, presentamos a Stevie Wonder, Superstition. 8 de la noche, 17 minutos. Se viene un nuevo Aspen Tour y suena en Aspen Bruce Springsteen.

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11 grados, un décimo la actual temperatura en Buenos Aires. El cielo está despejado, la humedad 66%. El viento del sudoeste a 6 kilómetros. Mientras escuchamos

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0: 102.3 minutos de música sin pausa presentada por Smiles con UB40, Red Red Wine.
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Así estamos cerrando esta hora en Aspen 102.3. Julian Lennon, Too Late for Goodbyes. Segundos para las 9 de la noche. Bienvenidos ya a una nueva hora en este cierre de semana, en el Aspen Weekend de domingo, con una temperatura en Buenos Aires de 11 grados, un décimo, el cielo despejado. Tendremos en esta hora a Rod Stewart, Melanie C, Robbie Williams, Alphaville y Coldplay, entre otros. Para comenzar, Yasu y Alison Moyet en Aspen 102.3, Situation.